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0: ¿Te gustó?
1: Sí, me encantó.
0: ¡Yeah!
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1: Padre nuestro, que estás en los cielos, santificado sea tu nombre. Venga tu reino. Hágase tu voluntad, como en el cielo, así también en la tierra. El pan nuestro de cada día, dánoslo hoy. Y perdónanos nuestras deudas, como también nosotros perdonamos a nuestros deudores. Y no nos metas en tentación, mas líbranos del mal. Porque tuyo es el reino, y el poder y la gloria, por todos los siglos. Amén. Padre nuestro, que estás en los cielos, santificado sea tu nombre. Venga tu reino. Hágase tu voluntad, como en el cielo, así también en la tierra. El pan nuestro de cada día, dánoslo hoy. Y perdónanos nuestras deudas, como también nosotros perdonamos a nuestros deudores. Y no nos metas en tentación, mas líbranos del mal. Porque tuyo es el reino, y el poder y la gloria, por todos los siglos. Amén. Padre nuestro, que estás en los cielos, santificado sea tu nombre. Venga tu reino. Hágase tu voluntad, como en el cielo, así también en la tierra. El pan nuestro de cada día, dánoslo hoy. Y perdónanos nuestras deudas, como también nosotros perdonamos a nuestros deudores. Y no nos metas en tentación, mas líbranos del mal. Porque tuyo es el reino, y el poder y la gloria, por todos los siglos. Amén.
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0: De pequeña, siempre mi refugio y el superhéroe de todas mis historias. Tu mirada me sostiene, el brillo de tus ojos tiernos ilumina mi camino. Papito, tu mano y tu cariño siempre fueron mi luz y tus pisadas mi camino. Te amo.
1: Papi, feliz día, gracias por todo, gracias por estar siempre. La verdad que sos un papazo. Sé que es una palabra nueva, pero no hay una palabra que pueda describirte como padre. Sos genial, te amo, te quiero.
2: Gracias, pa, porque siempre estás, porque a pesar de que me equivoco muchas veces, siempre estás ahí para levantarme y ayudarme en todo. Gracias por tus consejos, por tu sabiduría, por cada abrazo. Gracias, pa, te amo, te respeto y te honro.
0: Papi, quiero darte gracias porque siempre fuiste nuestro ejemplo. Siempre pudimos encontrar en vos un refugio, un apoyo, alguien que nos sostuviera, que nos enseñara. Te amamos, te queremos un montón y nada, te abrazo fuerte, fuerte, fuerte, fuerte.
3: Gracias por ser mi papá.
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1: Papá, este es para usted. Este es para mi viejo.

él viene de abajo. Trabajó de niño, le ayudó a mi abuelo. Subí desde el campo. Esta es pa' mi viejo. Es muy buena gente, pero si se enoja, ¿para qué les cuento? Me quitó el sombrero. Orgullosamente presumo a mi padre. Ay, cuánto lo quiero.

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1: Papá, el regalo más grande que te puedo dar es mi corazón. Dicen que el corazón solo se entrega a la persona que uno más quiere. Por eso pensé en él para ti. Es todo tuyo, al igual que mi amor.

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8: Es un buen tipo, mi viejo.
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10: Señor Jesús, antes de cantar, queremos detenernos un momento para agradecer. Gracias por esos padres que han sido refugio en los días difíciles, consejo en medio de la incertidumbre y ejemplo de perseverancia cuando las fuerzas parecían terminar. Gracias por cada abrazo, cada palabra de ánimo, cada oración pronunciada en silencio y cada sacrificio realizado por amor. Hoy te pedimos que bendiga su vida, que fortalezca sus pasos y que les permitas ver el fruto de todo lo que han sembrado. Y si alguno atraviesa pruebas o cansancio, recuérdale que tú caminas a su lado y que su labor tiene un valor eterno delante de ti. Con un corazón agradecido, levantamos esta canción como un homenaje y una oración. En tu nombre, Señor Jesús.

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2: Papi,

Oración al ángel de la guarda. Para niños. Ángel de la guarda, mi dulce compañía, no me desampares ni de noche ni de día. Las horas que pasan, las horas del día, si tú estás conmigo serán de alegría. No me dejes solo, sé en todo mi guía. Sin ti soy chiquito y me perdería. Ven siempre a mi lado, tu mano en la mía, ángel de la guarda, mi dulce compañía. Bendita la luz del día y el Señor que nos la envía. Bendito el niño Jesús, bendita Santa María. Con Dios me acuesto, con Dios me levanto, con la Virgen María y el Espíritu Santo. Cuatro esquinitas tiene mi cama, cuatro angelitos guardan mi alma. Todos le llevan al niño, yo también le llevaré. Una jarra de manteca y un tazón de dulce miel. Todos le llevan al niño, yo también le llevaré las cosas que a mí me gustan para que goce Emmanuel. Me ha contado Jesucito, viene para que yo sea un angelito en el cielo y su amigo aquí en la tierra. Yo le he dicho a Jesucito que yo seré aquí en la tierra su amiguito para siempre y que en el cielo le vea. Jesucito de mi vida, eres niño como yo. Mira cuánto te quiero, que te doy mi corazón. Tómalo, tuyo es y mío no.

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1: 9 de la mañana.
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0: 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Te informa la hora. 10 de la mañana.
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Diógenes. Más Radio JJ. ¡Arriba México! ¿Qué te parece, no? Ahí está la banda musical de rock. Pero también son de México, ¿no? ¡Maná! A la voz de Fer. ¿Qué tal? ¿Cómo está? Buenos días, ¿ah? ¿Qué tal el partidazo ayer de México ante Corea? Lo máximo, ¿no? Fue un partido espectacular. Y pasó ya a la siguiente fase, ¿no? México ya está clasificado pues a la 16ª final, ¿no? ¡Ápale! Ahora sí, ¿quién viene, pues, no? De repente viene España, viene Brasil. Puede ser de repente México-España, ¿no? Para mí puede ser México-España, ¿no? De repente México-Portugal, ¿no? Así que arriba los mexicanos. Están ahí felices de la vida, ¿no? Su equipo ayer clasificó pues a la siguiente fase, ¿no? ¿Qué tal golazo? ¿Ah? Oye, no pasó nada con el arquero de Corea, ¿no? Manos de mantequilla, ¿no? Ayer este arquero de Corea, ¿no? Estos chinitos, estos coreanos. Fuera de la eliminación, ahí está México, ¿no? Ajá, ¿cómo dice? Pero tú ya tienes otro. Así que pasa la bacán, pasa la chévere con Los Ángeles 99.5 FM. ¿Qué tal ese viernes? Esta ya previa al día del papá. El día también domingo es el día del padre. Así que saludos y gracias, ¿eh?

0: estamos ya viernes 19 de junio, ¿no? Mañana sábado 20, el día domingo, el día de Papito Lindo. Así que para todos ellos un saludo muy especial de toda la familia de Radio Los Ángeles 99.5 FM. Así que pásala bacán, pásala chévere con tu papito ahí, con la familia, con tu esposa, con tus hijos, nietos, sobrinos y toda la familia por ahí en casa. Gracias, ¿ah? Así que saludos.
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0: Los Ángeles más radio.
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0: Estamos también con Chimúa.
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0: mete un golazo de media cancha con Chimú.
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0: y también te desea feliz día, Papito Lindo, ese domingo 21 de junio. Gracias, ¿ah?
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0: Mi gran amiga también, Alejandra. La tía Miel también, saludos en ese día del padre. Gracias, tía.

Así que pero ya arrancamos ya a través de Los Ángeles 99.5 FM. ¿Qué tal ese viernes? Estamos también con un sol fuerte, soleante, radiante en todo Chepe. Es un invierno cálido, ¿no? Un invierno que nunca habrá un invierno frío, ¿no? Nada de frío. Sino por aquí.

0: Carlitos 4x100 Lucas, ¿eh?
1: Los y Diego.
0: Gracias a Los Ángeles, JJ.
1: Los Silva. El orgullo trujillano.
0: Hoy también nos quedamos hasta las 12 del mediodía. Con tus saludos. Y con todos los Jota saludos. Aprovecha el viernes. Fantástico, fenomenal. Gracias. Emprende FX.

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0: ¿Se cansaron?
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cuerpo lo sabe, ¿qué es lo que pide, no? Todos los géneros por aquí musicales tenemos cumbia, salsa, merengue, música también urbana, también el Eurodance y mucho más aquí en Los Ángeles, ¿ah? Viernes, fin de semana, para que la pases acá con la familia, con las amistades, por ahí, en la tienda comercial. Saludos, ¿ah? Para mi compadre. El Trujillano, ¿ah? Saludos en esta tarde tan especial, día de hoy del padre, ¿ah? Gracias a mi compadre Chiqui, lo máximo, en San José de Moro, en la Panamericana Norte, kilómetro 715, Chepén, gracias. Los Ángeles, me dice por aquí JJ, hola, con el chancho al palo, riquísimo todos los días, ¿ah? Además, la gente de San José de Moro, gracias, saludos por ahí, para la amiga Carmencita por aquí, para Liliana, para Lucy, la gente de San José de Moro, gracias chicas, ahí con Los Ángeles. Felicidad, papito lindo, te desea.

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0: día miel, ¿no? Con los politos, 4 por 100 lucas, ¿ah? Esa, venga por ahí, venga toda la gente para comprar todos los días sus politos de moda. La tía miel, saludos por ahí. Venga, María González Case, de acuerdo, número 9. Saludos por ahí, gracias, ese tía miel.
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0: Y todas las sayitas. SML, XL. Ahí tenemos Oversight y muchas más por ahí, ¿ah? Así que gracias, saludos. En ese mes de papá, los

0: los politos, cuatro Francisco Casas, ¿sí o no? Vamos, gente,
1: nosotros
0: estamos bien.
1: Turísticos, oíste.
0: ¿Qué tal el fin de semana?
1: Dale.
0: Buenísimo con Los Ángeles, más radio, gracias. Chicas y muchachos, qué bonito.
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0: Por aquí, hola gente de Chepén, me dicen JJ, estamos por ahí también al full Radio Los Ángeles, gente de la Avenida González, casa de Chepén, gracias chicas y muchachos, qué bonito, ¿no? ¿Qué tal viernes, no? ¿Qué tal viernes? Fantástico, fenomenal. Oye, pasa la chévere todos los días con la radio, ¿no? Ahí en la bodega, en la farmacia, en la tienda comercial. A donde vayas con la radio.

0: Chimú, gracias por los saludos, gran, lo máximo, ¿eh? Pollo entero, también hay ese menudencia, también hay por ahí ese piernitas, de todo, ¿eh? Alitas, pechugas y mucho más. ¡Qué rico! Y también con la chica rap, vamos chica rap, ahí está la chica rap, la chica de la gordita.
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0: Ahí está mi chica rap, ¿dónde está? ¿Dónde está? Que no la veo.

¡Zúmbalo! Está doña Pati, vamos Pati, ¿eh? Vamos Yanixa, Yanixita, la gente de Pacanguía, Los Ángeles, más radio, la gente de Pacanguía, ¿eh? Pacanga, San José de Moro, también gracias, San José de Moro, lo máximo, buena, Trujillano, el chachito del palo por ahí, ¿eh? Está mi compadre Chiqui, lo máximo Chiqui,

el baile, en la casa, uniendo con la rumba. Así que pásale bacán, pásale

0: dicen JJ, ponte un rico merengue por aquí para bailar ahí en mi casa con mi papito. ¡Épale! ¡A gozar!
1: ¡Y es loca que está!
0: ¡Vamos, gente de Chepén!

0: 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Te informa la hora. 11 de la mañana.
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Así que pásale acá, pásale chévere todos los días con la radio, ¿ah? En la casa, en la tienda comercial, en la bodega, en la farmacia, en el barrio, en tu casa, con tu familia, con tus amistades. Oye, de repente con tu flaca, ¿no? Con tu flaco, también con tu gorda, con tu gordo. Saludos. 11 con 10. Allí en Los Ángeles. Radio J. En esa última hora del programa de hoy, viernes, en el fin de...

Que sea feliz día, papá. El Trujillano en San José de Moro, gracias, ¿eh? El rico chancho al palo, además. 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

González Casas, la rueda número 9, ahí está. Con todos los politos, 4 por 100 lucas, ¿ah? Barato nomás, ¿ah? Cómodo, espectacular. En todas las áreas, ¿sí o no, Alejandra? Saludos y gracias, ¿ah? Gente, sea feliz, sí, a papá, la gente por aquí de Chimú. En toda la avenida González Casas de Chepén.

la gente también de San José de Moro para mirar, amigo Chiqui. Buena, Chiqui. En Carnes y Parrillas también es Tujiano con Los Ángeles. Buena. Tujiano, gracias. Saludos por aquí para Alexandra, para aquí para Mariela. Saludos por aquí para Maruja, para María, la gente de Chepenga, Los Ángeles.

Así que también en Chimú. Ahí también por ahí las ricas, por ahí el pollo entero, piernitas, alitas, pechugas. 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

También te decía negocios Manuel Jiménez, con Enrico Mechado el día también domingo aquí en Chepén. Gracias, ¿eh? Felicidad, papá. Los Ángeles, más radio.

zapatillas. Además también toda la ropa por ahí para toda la, el papito, ¿no? Pantalones, camisas, polos, zapatillas, todo por ahí, ¿eh? 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

0: ese día domingo especial, el Día del Padre. Pásala muy bien con tu papito ahí a tu lado. Y que tengas un lindo fin de semana con toda la familia. Dice JJ, gracias totales, será conmigo. Hasta otra oportunidad aquí en la radio nuevamente. En Los Ángeles, 99.5.
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0: 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Te informa la hora. 12 del día.
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10: Oiga, el compadre de las castañuelas. Vamos a presentar la jarana, el último día de la semana. Hoy estamos viernes. Mañana sábado, fin de semana, domingo de igual manera. Esperando de que la pasen bonito. Ya se acerca el domingo en que vamos a celebrar a nivel nacional el Día de Papá. ¿Cómo están todos los papis? ¿Cómo está mi querido y respetado papá? Gracias también por esa linda sintonía. Sabemos que estás trabajando. Donde te encuentres, queremos desearte lo mejor para este domingo. Y que la pases bonito. 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Vamos a despachar, le dice, para el señor que abre en la radio. Y yo le dije, aquí yo no hablo, en la radio nada más. 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Ya lo sabe, mi gente bonita. Oiga, y para este domingo, que muchos papis están esperando ansiosos el día domingo ya, salir del trabajo, recibir su semana o recibir la quincena adelantado, porque lo va a pasar bonito papá y se lo merece, ¿verdad? Las empresas también tienen que ponerse de acuerdo, ya que hay que pagarle el mes adelantado, 21, para que papito lo pase lindo. Y no permitan que papá lo gaste toda su plata. Ahí están los hijos que están trabajando, la esposa que tiene el guardadito. La esposa siempre te dice, ay, no, hay, no alcanza para el aceite, mi amor. Toma, compra el aceite. Pero si tras anteayer compraste una botella, ya se acabó. También hace la cutarta en el aceite, oye. Y de todas maneras te saca, mi hermano, te pica por ahí. Yo ya te di pa'l mes, dice el pata. ¿Qué tú qué crees? Que ya no suben las cosas, ya subieron las cosas. El primero estaban abajo, ahora están arriba. Tienen que bajarlo en escalera. ¿Cómo están mis lindas mamitas? Hay algunas mamitas y algunos papitos que están ahí solos, tristes, le tienen miedo algunos a la soledad, mi hermano, se les escarapela el cuerpo. Mejor me arranco, dicen algunos, salen de casa. No le tengas miedo a la soledad, mi hermano. Peor eres es estar rodeado de personas que te lastiman y no te das cuenta, mi hermano, porque hay un montón de gente, mi hermano, que hacen daño en silencio. De esas personas que te lastiman, a veces, mi hermano, Dios aparta gente de tu vida porque vio cosas que ni tú alcanzas a ver, mi hermano, a tus espaldas de repente. Para ese lindo viejo que está ahí en la casa, con todo respeto, ¿eh? Esta palabra viejo de repente a algunos les ofende. Sino que se lo decimos de cariño. Porque desde pequeño siempre, o de jóvenes, siempre decimos mi viejito lindo, ahí viene.
11: De tanto.
10: No porque está de avanzado edad, sino porque decimos esa palabra norteña, esa jerga, como se dice. Pero la hacemos con cariño, mi hermano, con el respeto que se merece, papá.
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10: Es un buen tipo, mi viejo, dice, ¿verdad? ¿Cómo está, mi gente bonita? Gracias por su linda sintonía. Y arranca nuestra música peruana con la encantadora Eva Illón. Eva para papá. Dime. Sí.

0: ¡Qué rica jarana! ¡Con gente criolla!
1: Y como dice mi pata, ¡qué rica jarana con gente criolla! Es que es así, de eso se trata. De que la pasemos bonito esta hora y media presentando estos valsecitos que te alegran, que te hacen recordar cosas bonitas, como también ingratas por ahí, pero ya pasó, ya pasó. Y que solamente quedan gratos recuerdos. Primero, al comienzo eran amargos esos recuerdos, ya después ya uno se ríe. Siempre paraba enojado cada vez que me acordaba, ahora me río. Tiene que cambiar ya la situación. De eso se trata, de vivir feliz por las cosas malas que hemos pasado también, y nunca las vas a llevar guardado ahí, en ese corazoncito, en esa cabecita, que no merece tener cosas negativas. Hay que reciclar todo lo que tenemos ahí en el pensamiento para que ese corazoncito reciba cosas bonitas. Como por ejemplo un te quiero, te extraño, cada día te veo más hermosa. Esas palabras tienen que recibir los seres humanos, ¿eh? Tanto hombres como mujeres. Usted, señora, cuando llega a su esposo, ¿qué le dice? Ya llegó mi amor, mi amorcito, ahí está tu comida. ¿Verdad que tiene que ser así? No va a enojarse, ya llegó ese adefesio a almorzar. Hay algunas que tienen un carácter, mi hermano. Y el pobre hombre ahí agachadito llega medio avergonzado todavía. Dice, ¿por qué será que me trata así mal mi mujer? Le falta lengua, mi hermano. Diálogo, diálogo. 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Llévala a comer, si no, su pollito a la brasa en El Sabroso. Delicioso ese pollo a la brasa y le va a quitar el mal humor. O llévale su pollo a la casa, enterito. Pollos a la brasa El Sabroso, a propósito, saluda en este domingo que se acerca con mucho cariño. Es un buen tipo, mi viejo.
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1: Si está tu papá, mi hermano, al lado, párate y dale un abrazo. Sorpréndelo, mi hermano. Él te va a decir, oye, todavía no es el domingo. No, papá. Tengo las ganas de abrazarte.
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1: Y darte un beso en la frente, papá. Señora, usted también, si está papito ahí.
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1: A todas las personas que están con su papá de ahí cerca, acércate, abrázalo. Halo recordar aquellas cositas bonitas que han pasado. Para todos esos papitos lindos.
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1: Papá, te deseamos de corazón que este domingo 21 de junio pases un día maravilloso, porque te lo merece, papá. Porque tú lo das todo para allanar el camino de tus hijos, haciéndolo con coraje inquebrantable.
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1: Y ver con orgullo a tus hijos por el camino de la victoria. 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Feliz día, papá. Julio Saldaña en el cielo. Prepárate, papito lindo, porque en Recreo Campestre Quillari nos vamos a ir, vamos a almorzar y a pasarla bonito en Quillari, porque este domingo toca la Internacional Idéntica en Quillari. Se viste de gala Quillari, mi hermano, y recibe a todos los papás.
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1: con esa bondad y con ese cariño y con ese respeto del gerente de Quillari, a todos los papitos y las mamitas también que llegan con su esposo de la mano a pasar un bonito día en Quillari con la Internacional Idéntica. 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
2: Comparsa,
1: te esperamos en Quillari, papá.
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1: años. 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Manejando lúcido, claro, pero en su mente siempre primero su familia. Y para el papá que ya no está, la vida nos separó, pero el amor nos une más allá de la muerte, papá. Feliz día, papá, hasta el cielo. Julio Saldaña Suárez.
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1: con el deseo de que todos los papás la pasen bonito en casa.
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1: 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Feliz día, papá. Para el hombre más ejemplar que conozco. Solo puedo darle gracias a Dios por haberme regalado el privilegio de ser tu hijo. Así dile a tu papá, mi hermano. Gracias por tu amor incondicional, por tus consejos y por estar siempre ahí cada vez que te necesito. Doñito Cruzado te dice feliz día, papá. Restaurante Cevichería La Caballita en La Esplanada, mi hermano.
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1: Dulcería Vanessa y Ángel el Dulce te desean de corazón feliz día del padre. Que Dios llene tu vida con sabiduría para guiar a tus hijos con tu ejemplo y tu dedicación para sembrar en ellos semillas de esperanza en sus corazones. Feliz día, papá, te dice Dulcería Vanessa y Ángel el Dulce. Es un buen tipo, mi viejo.
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1: Dale un abrazo, papá. Acaba de llegar a casa, mi hermano. Dale un abrazo, señorita. Dale un abrazo a su papito y dígale cuánto lo quiere. Eso tiene que ser todos los días, ¿eh? Así como le abrazas a mamá, a papá también. Llénalo de emoción a ese papito. Sorpréndelo con un abrazo.

Oiga, qué bonito cuando te están buscando para darte y decirte cuántas cosas bonitas con relación al amor. Pero hay a veces que te buscan desesperadamente, pero para decirte cosas negativas. Ya no se peleen este mes de junio, con papá no se peleen. Además, la esposa tiene que cambiar de carácter por ahí también. Hay que limar asperezas con el esposo, señora, para que la pase bonito usted de pasadita también con su esposo. ¿Cómo está Karina? Karina nos acaba de escribir. Un abrazo grandazo, Karina. Gracias por esa linda sintonía. Tenemos saludos para los papi, dice, para los papás, para Ronald, Samuel, Richard, para los vendedores también que trabajan ahí duro y parejo. Y para el administrador, full pila, dice, y mañana será su agasajo, o el domingo. El domingo, o de repente mañana tiene compromiso también. Bueno, que la pasen bonito, pero no me dicen de qué tienda es, de qué tienda se trata, panadería, tienda. Bueno, en fin. Saludos para Karinita. Karina, cuando escribas, escríbelo completo, por favor. Con nombre de la empresa para saludar ahí. Caballero de fina estampa. Para todos esos papitos lindos que están manejando su carrito a esta hora. Pásala bonito, papá, el día domingo. Maneja con cuidado, papá. Aquellos papi que se van a Chiclayo, Trujillo, Pacanguilla, Guadalupe, Pacanga. Escucha, amada mía. Escucha.

0: Esos ojazos que están en plena sintonía de su radio Los Ángeles. Gracias por la sintonía, mi amiguita linda, Denise Jacqueline. Qué lindo programa, dice. Gracias, mi amiga Denise. Ella siempre le escucha en el campo porque trabaja, es psicóloga, una profesional. Claro, gracias por ese trabajo. Y que lo necesitan muchos hogares, muchos niños, muchos papis. Ella trabaja en El Salvador. Felicidades a mi gente de El Salvador. Gracias por esa linda sintonía. Que lo pasen bonito también todos los papás de El Salvador, ¿eh? Gracias, Denise, por el deseo grande que tienes para mí. Que la pase bonito también. Claro, la voy a pasar bonito. Haré el esmero de pasarlo bonito. Gracias a toda esa gente bonita que siempre están en la sintonía de su radio Los Ángeles. ¡Papá! ¿Dónde estás, papá?
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0: ¿Dónde está el papá Juan Mendoza, director de la Peña Chepén? Esperando. ¿Cómo está mi profe? Deseando de corazón que este domingo la pase bonito ahí.
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0: Si hay chamba, chambeamos, dice el profe. Si no, la pasamos de todas maneras bonito ahí.
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0: Se prende la peña. La Peña Chepén. Para pasarla bonito el día del padre.
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0: Un abrazo grandazo, mi profe. Que la pase bonito el día de este domingo, este tercer domingo. Con su esposa, con sus hijos. Toda la familia. Un abrazo grandazo de mi parte.
1: Con el sí.
0: La Peña Chepén te desea de corazón feliz día del padre, mi hermano. Con para que usted, porque usted es el héroe para sus hijos y le has dado el mejor ejemplo, esperando que este día sea muy especial en unión con tu familia, con que lo has formado,
1: querido viejo.
0: Con amor, dedicación y esfuerzo.
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0: muchas veces hasta con lágrimas, ¿verdad? Felicidades, papá, te lo deseo de todo corazón. La Peña Chepén y su director Juan Mendoza.
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0: feliz día, papá, te desea Motocentro Rolly Cruzado. Ahí está también su hermano Calambre, Paulito, deseando a todos los papis de la calle 7 de junio que la pasen bonito este tercer domingo. Ya estaremos abrazándonos, dice la familia Cruzado, con los papás vecinos.
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0: Eso sí, ellos no toman, por si acaso le paso la voz a los papás de ahí que viven en la calle 7 de junio. Los hermanos Cruzados no toman. Van a tomar limonada ese día.
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0: 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Deseando que pase bonito el domingo, tercer domingo, en que se celebra tu día. Porque te lo mereces, papá. 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Pásalo de lo lindo, papá, porque te lo mereces.
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0: 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Por tu amor y tu apoyo incondicional, papá. Marco Producciones abraza cariñosamente a todos los papás de Chepén. Que pasen un bonito día.
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0: 12, 22 minutos en tu radio Los Ángeles. Ay, ay, ay. Hay que destaparse una chapita, mi hermano. Ha salido el solcito, ha salido el sol.

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1: Oiga, qué linda nuestra música criolla. Quiero saludar a todo el personal que labora en Industria Lucerito. A ver cuántos papás están por ahí que levanten la mano. Ya me imagino el regalo y el sobre que van a recibir de la empresa. Pásala bonito a todos los papitos que trabajan ahí en Industria Lucerito, ¿eh? Las mamitas la pasaron de maravilla. Ahora le toca a papá, mi hermano. Al que mande en la casa. ¿Mande en la casa o no mande en la casa? Hay algunos que mandan, otros que no, mi hermano. Llegan cabeza gacha. Oiga, son las 12 del día, 25 minutos. Para mi gente bonita de Industria Lucerito, gracias por esa linda sintonía. Las esposas tienen que prepararse con el regalo para papá. No me vengan a regalarle un par de medias, ¿ah? Ni truzas, no sean vivas, pues. Ellas sí reclaman vestido, perfume. Al papá le compran una truza, un par de medias. Y todavía, Alicia, ahí está tú. Te compras una docena de medios, pero eso sí lo lavas tú, ¿ah? Yo no tengo tiempo, dice ella. Para toda mi gente bonita, gracias por la sintonía a esa linda gente que siempre está ahí en contacto con Los Ángeles en los 99.5. Vamos a escuchar un valsecito y luego viene la tanda comercial, ¿ah? Vamos a escuchar a Estercita Granado, pero yo quiero que canten todas las mamitas. A ver, vamos a cantar.
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1: 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A ver, señora, para que cante igualita que Esther Granados.

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2: Oiga, son las 12:31 minutos. Hay un solcito como para animar ahí a algunos paisas que les gusta ahí su botellita verde. Ya los escucho destapando por ahí. Eso. Y rapidito se sirve. Dijo mi tío, para eso, vale. Saludos para mi gente del exterior. Oiga, cuántos paisanos, mi hermano, cuántos amigos, cuánta familia también que enrumbaron y están trabajando por otros países, por ejemplo, como por allá por Estados Unidos, en Miami Beach. Allá está, por ejemplo, Daniel Fernández, una bella persona, un amigo, que siempre extraña a su Chepén. Y cuando viene, recorre todo el Perú, mi hermano. Felicitaciones, Danielito. Un abrazo a la distancia. Gracias por esa linda sintonía. Está saludando a Danielito Fernández desde Estados Unidos, Miami. Para todos sus amigos aquí en Chepén, un abrazo grandazo y que la pasen bonito, dice el Día del Padre. El regalo lo trae cuando él viene. Nos manda. Daniel, un abrazo a la distancia. 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Hasta tu paisano va a decir, oye hermano, ¿qué le has echado ahí? Que ahora está más grande la palta. Está más grande lo que has sembrado. Ya sabe, mi gente bonita. 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Ay, ay, ay. Saludos a toda mi gente bonita. Bueno, voy a saludar a papá con esta hermosa canción para los papitos que no están acá en el Perú, mi hermano. Es un buen tipo. Que están de repente por allá, por Miami, por Estados Unidos.
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2: y que se fueron con la esperanza de trabajar y mandar un poco de dólares a su familia, mi hermano, porque hace falta aquí en el Perú. Parece viejito que...
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2: Parece mentira, ustedes dicen, viajó a Estados Unidos, qué bonito. Él está realizando un trabajo, no está de vacaciones. Extraña a su familia, extraña a sus hijos. Todo por el progreso, mi hermano, que siempre necesitamos todos los hogares. Y él enrumbó pues a otros países. Algunos que están por Miami, otros que están en México, otros que se fueron a Colombia, a Chile, a Brasil, a muchos países, mi hermano.
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2: Porque allá tienen un trabajo rentable.
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2: Para compararlo con Perú, mi hermano, uy, estamos muy abajo.
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2: Mandando sus dólares. Tengo familia, por ejemplo, que están en Italia. Por allá está el chico caramelo, Jorge Cubas. Ganando euros, mi hermano. Eso vale más todavía que el dólar.
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2: Para mi querido primito allá en Italia, en Francia.
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2: Un abrazo grandazo para el chico caramelo. Es un buen tipo ese viejo, mi hermano. Este valsecito me lo acaban de pedir nuevamente, ¿eh? Vamos a complacer, pues. No solamente fueron uno, ¿eh? ¡Ay, ay, ay!
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0: Ese amor no vale nada y tú estás engañada. Quiero saludar con esta linda canción a doña Arminda. ¿Cómo está doña Arminda? Un abrazo grandazo. Recuperándose ahí, estaba un poco delicadita y decíamos que papá Dios te abrace y que cure todas tus dolencias, mamita. Gracias por esa linda sintonía, doña Arminda.
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0: Doña Arminda saluda de corazón a su hijo, el campeón de marinera.
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0: Y ya tiene pues su academia de marinera aquí en Chepén y es la mejor, Randy. La academia de marinera Randy, dice doña Arminda.
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0: Para mi hijo Brian, para Jesús. Para su hermano también.
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0: Que la pasen bonito este tercer domingo en que celebramos el día de papá. Doña Arminda dice, hijitos, los quiero mucho. Que pasen un bonito día este tercer domingo.
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0: Y doña Arminda también mirando al cielo. Saluda a su papi. Con mucho cariño y extrañándola. Para su papito de la señora Arminda, don Nicolás Guamán.
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0: feliz día, papá, hasta el cielo, dice doña Arminda. Gracias por esa linda sintonía, doña Arminda. Y a todos los vecinos por ahí que la conocen.
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0: 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Papá, te deseamos de corazón que este domingo 21 de junio pases un día maravilloso porque te lo mereces. Porque tú lo das todo para allanar el camino a tus hijos, haciéndolo con coraje inquebrantable. Sin y ver con orgullo a tus hijos por el camino de la victoria. Feliz día, papá. Julio Saldaña en el cielo.
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0: 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Te dice Restaurante Campestre Quillari.
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0: 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A todos los amigos transportistas que son héroes en la carretera y en la vida de sus hijos.
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0: manejando mi hermano ahí en la carretera, pero en su mente siempre está su familia. Para el papá que ya no está también, mi hermano. Para ese papito que ya no está y que voló al cielo. Pero el amor nos une más allá de la muerte, dice. Feliz día, papá, hasta el cielo. Julio Saldaña Suárez.
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0: Feliz día, papá.
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0: Para ese hombre trabajador en la explanada. Para ese hombre que se esmera siempre levantándose a las 2 de la mañana a trabajar en la explanada. Para ese gran emprendedor que lo hace todo por su familia y por sus hijos. Por darle lo mejor a sus hijos.
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0: Feliz día, papá, te desea. 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
0: Y un abrazo grandazo para Toñito. Feliz día, papá, Toñito.
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0: Las 12:42 minutos en tu radio. 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Y esto va para papá. Cada vez que se va al espejo, se mira y canta.

0: Oiga, este papito sí se pasó, mi hermano, ¿eh? He tenido mujeres a montones. Bueno, para los papitos que no sacaron los pies del plato, mi hermano, mi saludo, mi admiración y mi respeto. Aquellos papitos, mi hermano, que
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0: tienen sus hijos por acá, por allá. Bueno, pues, ¿qué vamos a hacer? Así es la vida, dijo mi abuelo. Pero tampoco hay que faltarles el respeto, ¿eh?
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0: Ha sido un picaflor ese papá, mi hermano.
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0: Quiero saludar con esta linda canción también a mis amigos allá en la Calera de Guadalupe. Gracias por esa linda sintonía en la Calera de Guadalupe. A todos los papitos de la Calera de Guadalupe, un abrazo, que la pasen bonito este tercer domingo. Vengan a Chepén al Guillari. No se queden en Guadalupe.
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0: Saludos para el papá Antonio, para el papá Jorge, para el papito Roberto,
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0: para el papá Ronald Reyes, para el papá Víctor Bazán. Eso es en la Calera de Guadalupe.
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0: De parte de toda la gente bonita que laboran allá por la Calera también.
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0: Gracias por esa linda sintonía, papá.
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0: Es un buen tipo, mi viejo, mi hermano. ¿Y dónde está la señora Raquel?

0: ¡Ay, Raquel, Raquel, Raquelita! Raquel, quiero contarte que la vida es corta, Raquel, y puedes acabar en cualquier momento, ¿eh? No sabes cuál será tu última fotografía o tu última sonrisa. Por eso hay que disfrutar cada día. Y el domingo es la gran oportunidad para pasarla bonito con papá en Quillari. Recuerda que la vida es corta, ¿eh? Así que no estés ahí triste, metida en la casa, sin salir, sin conversar con las amistades. Por último, no contesta ni el teléfono. Ay, Raquelita, ¿qué te habrán hecho, Raquel? Oiga, ¿cómo avanza el tiempo? Quedan 9 minutitos y llegamos a la 1 de la tarde. La hora del almuerzo, mi paisa.
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0: Para ese papito lindo, mi hermano, que lo tenemos ahí cerca.
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0: Porque ya está llegando, tocando la puerta. Tiene su llave también para abrir y decir, acá estoy, hijitos lindos.
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0: Ya almorzaron. ¿Qué ha cocinado mi gorda? Dicen algunos, ¿ah? ¿Eh?
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0: ¿O qué ha cocinado mi esposa, mi reina, mi princesa?
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0: Rolando te desea. Rolo, te desea. 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
0: 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Y que Dios llene tu vida con sabiduría para guiar a tus hijos, mi hermano. Con tu ejemplo y dedicación. Para sembrar en ellos esa semilla de esperanzas en sus corazones. ¡Feliz día, papá! ¡Te lo mereces, papá!
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0: Dulcería Vanessa te invita también para que te vayas a Quillari y la pase bonito con la internacional idéntica, porque va a tocar desde las 2 de la tarde. Marco Producciones.
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0: Te desea feliz día, papá. Pásalo de lo lindo.
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0: Y le dice a sus hijos que si quieren grabar una hermosa fotografía cuerpo entero a papá, un retrato para tenerlo en la sala. No hay que esperar que él se vaya, mi hermano, al cielo, para grabarle una foto y ponerla en la sala, mi hermano. Demasiado tarde. Una linda foto ahí, él solito, y tenerlo en la sala cada vez que llegas, ahí está mi papá. Ya no demora en venir mi viejo. Lindo retrato, gracias a Marco Producciones, en un hermoso cuadro. ¿Quieres tomarle esa foto, papá?
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0: Y ponerlo ahí en la sala, mi hermano. Llama al 947-851-902. Marco te dice, ¡feliz día, papá! La Peña Chepe te desea de corazón, ¡feliz día del padre! Porque usted es un héroe, mi hermano.
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0: Ese héroe para sus hijos. Y le has dado el mejor ejemplo. Esperando que este día domingo, en unión con tu familia, con esa linda familia que has formado, con esfuerzo y dedicación, pásala bonito este domingo. Te desea la Peña Chepén de corazón, con su director Juan Mendoza.
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0: Para tu papito lindo, mi hermano.
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0: A propósito, si te has distanciado de papá de repente por una discusión o te portaste mal,
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0: están enojados,
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0: Hermano, quiebra ese palito. Abraza a papá y dile, papá, perdóname.
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0: Yo sé que cometo errores, pero ahí estás siempre tú regañándome. A veces no lo acepto, pero tienes toda la razón, papá, perdóname. Y pásala bonito con tu papá, mi hermano. A usted también le digo, señorita, pásela bonito con papá.
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0: Hay que limar asperezas con papá, de repente están enojaditos por ahí.
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0: Porque ese lindo papá se lo merece que pase linda la tarde con su familia, especialmente con sus hijos. 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Aquí está la historia de mi vida.

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¡Ay, ay, ay! Qué tal canción, mi hermano? ¿Qué tal? ¿Te jaraneaste o no? Ahí como que dejaste la cuchara ahí y te pusiste a mover un poquito el hombro ahí, mi gente que está trabajando también, acompañándose con Radio Los Ángeles. La primera, mi hermano, en el Perú. Oye, quiero mandar saludos para mi amigo Luchito Briones. ¿Cómo estás, mi pata? No te acuerdas, dice Luchito. Pero ni siquiera un hola en el WhatsApp, mi querido Luchito Briones. ¿Eh? Agarra tu celular, mi hermano, marcas ahí, Carlito Goicochea, con cariño. Me dices, hola, ya está, Luchito. También tú no te acuerdas de mí. Oye, os alabrás el sabroso Luchito. Ya vamos a pasar el Luchito para Luchito Briones con su... con Piero cantando ese buen tipo, mi viejo. Pollo se alabraza el sabroso, señoras y señores. Para mi gente linda que la va a pasar bonito por la tarde. De repente tienen ahí una reunión con la familia, en casa, haciendo los planes de repente para la celebración de papá. Vamos a Quillari, señora. 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Así que ya sabe, mi gente. Oiga, el tiempo avanza, 1:09 p.m. Buenas tardes para mi gente, quienes están almorzando por ahí y que llegaron a casita.

0: Para su papito lindo de Sandrita, quien está feliz y contenta ahí y atenderlo a papá. Cada vez que lo veo a mi papito lindo,
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0: le digo cuánto lo quiero. Para Luchito Briones, pásala bonito, mi querido amigo. Este domingo te lo mereces, Luchito. Pero años un técnico profesional, mi hermano, trabajando.
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0: ¿y por qué trabaja un papá? Por los hijos, ¿verdad? Para ver los hijos grandes, profesionales. A los nietos, con el orgullo de los nietos. Para Luchito Briones, pásala bonito, mi hermano. Te lo mereces, Luchito.
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0: De parte de tu hijita Sandra, de tu hijo Luchín, de su querido nieto Valentino.
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0: Que llega papito Luchín, mis dos soles que me debes. Felicidades, Luchito.
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0: Te invito para que te vayas a Quillari, Luchito, este domingo, para que bailes con la Internacional Idéntica. Vamos, Iván Cruz. Cántale a papá, mi hermano. Esta canción le gusta a papá también. Cuando se encuentra con los amigos, ponme una de Iván Cruz, mi hermano. Ese, mi viejo. Saludos para mí. A mí nadie me saluda. Saludos para

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1: Oiga, para papá. Brinda con tu papá, mi hermano. Y prométele.

0: Qué linda canción, oiga, qué linda canción que le ha gustado bastante a muchos papás, ¿eh? Se han puesto a cantar incluso.
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0: ¡Ay, ay, ay! Para mi amigo.
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0: Para mi amigo Infantes. Ese es mi chat. Un abrazo, mi querido amigo.
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0: Pásala bonito este día, este domingo. Te invito para que te vayas a Quillaria.
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0: A mi amigo Infantes. Gracias por la sintonía. Un abrazo grandazo.
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0: Quiero enviar saludos también de parte de Jimmy Leandro para su papi.
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0: Pásala bonito también, Jimmy.
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0: Si tienes hijos, si eres papá, mi hermano, o vas a ser papá, un abrazo a la distancia. Que este domingo también. Las bendiciones desde el cielo. Dice para mi viejo William Portilla. De parte de Jimmy Leandro. Un abrazo a la distancia, pásenla bonito el día de papá. Porque ese papito se lo merece. Quiero saludar a mi amigo Elías Bereche. Un abrazo, mi hermano. Pásala bonito este domingo. Nos vemos en Quillari. Ahí nos vemos, Elías Bereche.
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0: Que la pase bonito.
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0: Toda esa linda gente.
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0: Para la gente de Lubricante San Antonio.
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0: A todos los papás que laboran ahí también, gracias por esa linda sintonía. Pásenla bonito.
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0: ¡Feliz día, papá! Te desea de corazón. 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
0: Va a haber un espectáculo bonito en La Caballita, mi hermano. Vamos a bailar también ahí, ¿por qué no?
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0: Toñito Cruzado te desea feliz día, papá.
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0: A los amigos de La Esplanada. A todos esos papás chambas.
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0: 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Especialmente al amigo transportista. Que son héroes en la carretera, mi hermano.
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0: Para ese papá que siempre está ahí con sus hijos.
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0: ¡Feliz día, papá!
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0: La vida nos separó, pero el amor nos une más allá de la muerte, papá. ¡Feliz día hasta el cielo! Julio Saldaña Suárez.
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0: 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Feliz día, papá, hasta el cielo. Julio Saldaña.
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0: La Peña Chepín te desea feliz día, papá. El director Juan Mendoza se pone de pie.
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0: Y saluda a todos los chepenanos.
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0: Que son padres responsables. Que son padres cariñosos.
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0: y que se sacan el ancho, mi hermano, para ver a sus hijos profesionales. Feliz día, papá, te dice la Peña Chepén.
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0: 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No esperes que papá, mi hermano, vuele al cielo para que la tengas ahí en una foto. Demasiado tarde. Tenlo a tu papito lindo, que está vivo, mi hermano, en un lindo retrato en la casa. Cuerpo entero, un hermoso cuadro que te puede dar Marco Producciones. 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Ángel el Dulce. Dice para ese papá trabajador, responsable, cariñoso, bondadoso, que trabaja sudando las 24 horas por el bienestar de su familia. Feliz día, papá, te dice Dulcería Vanessa y Ángel el Dulce. Rolando Javier Cruzado.
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0: Hace un alto en su chamba. Motocentro Rolly Cruzado y se pone de pie.
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0: Para saludar a papá.
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0: Feliz día, papá.
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0: Te extrañamos, tus hijos.
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0: Siempre te llevamos en el corazón, papá.
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0: Feliz día, papá. Desea. Los hermanos Cruzado. Rolly Cruzado. Cariñosamente Calambre, más conocido como Calambre. Papá, cuánto te quiero y miro al cielo y te extraño. Igual también Rolly, Paul Cruzado. Cuánto extraño mi padre, me dijo ayer mi amigo Paul. Como quisiera tenerlo, mi viejito lindo, acá.
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0: Llevo su sangre, con orgullo, dice. Los hermanos Cruzado.
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0: Saludos para todos mis amigos quienes están en la sintonía de su radio Los Ángeles. Pasen bonito el día de papá. Y si les falta amor, pónganse a cantar esta canción.

0: ¡Ay, ay, ay! ¡Qué bonita nuestra música peruana, mi hermano! Es un buen tipo ese viejo que está escuchando la radio, mi hermano. Con todo respeto, papá.
1: Un tipo, mi viejo.
0: Con todo respeto. Que pase bonito, mi amigo Rolly Cruzado, este domingo. Un abrazo, mi Rolly. Un abrazo, mi amigo Calambre, mi amigo Paul. Pásenla de lo lindo el Día del Padre. Y yo los invito, los voy a llevar a Quillari para que bailen ahí con la Internacional Idéntica. Van con toda la familia. Un saludo también para mi amigo Ángel el Dulce. Un abrazo, mi querido Ángel. Pásala bonito este domingo.
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0: con tu familia. Nos vemos allá en Quillari. ¿Qué te parece?
1: Claro. Es que creció con el siglo.
0: Para Marquito Producciones, un papá ejemplar, mi hermano.
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0: un jovencito que trabaja duro y parejo, pero siempre ahí con su familia. Feliz día, Marquito Producciones. Un abrazo grandazo, de corazón.
1: Viejo, mi querido viejo.
0: Para mi profe, Juan Mendoza, de la Peña Chepén. Y todos los músicos integrantes de la Peña Chepén, pásenla bonito este domingo. Un abrazo grandazo también de parte de la gran familia de Radio Los Ángeles. ¿Y quién les habla de cariño? Mi profe Juan Mendoza, pásela bonito el domingo.
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0: A mi amigo Carlitos. Carlitos Saldaña, un abrazo grandazo. Pásala bonito, Carlitos, ahí con la familia.
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0: Y extrañando a papito en el cielo. Igual.
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0: para aquellos que no tienen su papito y que lo extrañan. Felicitaciones, feliz día, papá.
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0: Para mi amigo Roger, regalado. Un abrazo a la distancia, Roger. Pásala bonito ahí. Sé que vas a bailar con la Internacional Idéntica. El gerente. Mi amigo Roger, regalado. Un abrazo grandazo de corazón. Feliz día, papá.
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0: Para mi amiguito Toño Cruzado, un abrazo grandote, Toñito. Pásala bonito, mi querido amigo. En el hermoso restaurante Cevichería La Caballita.
1: El dolor.
0: Comiendo su cevichito ahí con todos los trabajadores. Con todos los papitos que lleguen al restaurante Cevichería La Caballita.
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0: Un abrazo grandazo, que papá Dios te bendiga, Toñito Cruzado. Pásala de lo lindo, un abrazo de corazón.
1: Viejo, mi querido viejo.
0: Y para todos mis amigos quienes están en la sintonía de su radio Los Ángeles, para ti, mi hermano, un abrazo grandazo. Para mi amigo Miguel Ángel, un abrazo, Miguelito.
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0: El popular Lengüita, un abrazo a la distancia de corazón, mi hermano. Para todos mis amistades.
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0: Para mis hermanos.
1: Viejo.
0: Para mi hermano Ronald, que está allá en Chachapoyas.
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0: Champeando duro. Trabajando. Un abrazo grandazo, mi querido Maluca. Para mi hermanito Johnny, en Chile. Un abrazo grandazo para toda esa linda familia. Para mis primos. Feliz día, papá.
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0: Oiga, y para poner el punto final, ya nos vamos, ¿eh? Porque ya viene Panchito Jiménez para cantarte esta linda canción, mi hermano, aquí en tu radio Los Ángeles. No se me pongan tristes algunos por ahí. Vamos ahí, Panchito.
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0: eso.
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0: para mi amigo Elías Bereche.
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0: y para Don Segundo Bereche en el cielo.
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0: Todavía no me fui, dice el paisa. Oiga, tenemos un importante comunicado, por eso me quedé. Atención, se invita a los pobladores de Pacanguía y ciudadanía en general a participar en el taller de participación ciudadana que se realizará en la empresa Gourmet Perú SAC, debido pues a la elaboración de su estudio ambiental para el Fundo Mi Paraíso, Santa Marcela. Este taller se llevará a cabo en el local del Comité de Usuarios Sebastopol y Cerro Colorado, en la dirección Carretera Panamericana número 530 en Pacanguilla. Esto será para el día miércoles 24 de abril a las 10 de la mañana. Atentamente, la empresa Gourmet Perusac los espera con mucho cariño. Vamos a reiterar este comunicado. Atención, se invita a los pobladores de Pacanguilla y ciudadanía en general a participar en el taller de participación ciudadana que se realizará en la empresa Gourmet Perusac, debido a la elaboración de su estudio ambiental para el Fundo Mi Paraíso y también para el Fundo Santa Marcela. Este taller se llevará a cabo, atención, se llevará a cabo en el local del Comité de Usuarios Sebastopol y Cerro Colorado, en la dirección Carretera Panamericana número 530 en Pacanguilla, el día miércoles 24 de abril a las 10 de la mañana. Los esperamos, dice Gourmet Perú SAC. Así que ya sabe, mi gente linda. Oiga, y para poner punto final, un abrazo a todos y cada uno de ustedes. Pásenla bonito porque se lo merecen, mi hermano. Yo agarro mis alforjas y me voy. Gracias, buenas tardes. Hasta la próxima.
1: Arriba, Máximo Montero Bayona.
0: Ay, ay, ay.
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0: Me voy con mi alforja Lima, mi hermano. No tengo maletín ni mochila, tengo alforja.

chiclayanos elegantes. Usar alforjas no trunca vuestros gestos arrogantes. Podéis olvidar los guantes, pero las alforjas nunca.

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1: Para ti, mi viejo, y para todos los padres de...

0: 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Te informa la hora. 2:00 p.m.
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0: 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Te informa la hora.
1: 3 de la tarde.
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0: 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Te informa la hora. 4 de la tarde.
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0: 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Te informa la hora. 5:00 p.m.
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Pero también te veo a ti, en cada lágrima, en cada amanecer.

No recuerdo mucho cuando yo tenía poco tiempo de haber nacido, pero sé muy bien que tú me abrazaste con ese amor tan grande de tu universo. Con toda seguridad, dormiste a mi lado, fabricándome un futuro y platicando con las estrellas. Sé que me diste un beso y te fuiste a dormir. Yo sé que lloraste algún día en tu trabajo porque no había mucho que ofrecerme. Conozco tus sueños y créeme, yo camino con ellos. Donde quiera que estés y si estás a mi lado, gracias por ser.

Sé que soñaste por darme una vida mejor que la tuya. Y aunque el tiempo no perdona, tus manos duras y tu piel arrugada me dicen tanto de ti. 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Gracias por tus buenos consejos. Y si alguna vez Dios me regala a un amigo, con toda seguridad le pediré otra vez que seas tú. Seas.

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1: Señor, hoy es un nuevo día. Y aquí me tienes de pie con el corazón lleno. No vengo a pedirte nada más. Solo vengo a decirte gracias.

solo para bendecir tu nombre. Gracias, Señor, por un día más de vida, por todo lo que aprendí y por lo que aún falta por soñar. Señor Jesús, antes de cantar, queremos detenernos un momento para agradecer. Gracias por esos padres que han sido refugio en los días difíciles, consejo en medio de la incertidumbre y ejemplo de perseverancia cuando las fuerzas parecían terminar. Gracias por cada abrazo, cada palabra de ánimo, cada oración pronunciada en silencio y cada sacrificio realizado por amor. Hoy te pedimos que bendiga su vida, que fortalezca sus pasos y que les permitas ver el fruto de todo lo que han sembrado. Y si alguno atraviesa pruebas o cansancio, recuérdale que tú caminas a su lado y que su labor tiene un valor eterno delante de ti. Con un corazón agradecido, levantamos esta canción como un homenaje y una oración. En tu nombre, Señor Jesús.

0: 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Te informa la hora. 7:00 p.m.
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